0: adorno. Sonido del cielo, versión estudio.
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0: Station Español. Agradecido estoy.
1: Así es, agradecida estoy porque Dios me ha permitido seguir aquí contigo, juntos, en fusión, la voz de la armonía. Y tal vez vienes manejando, pero en el corazón o en tu mente hay una decisión dando vueltas. Bueno, vamos a pedirle al Señor que te dé sabiduría, sabiduría que viene de Él para que te dé la valentía y tomar la decisión correcta, que obedezca a y honre también a Dios. Así que quédate conmigo, sigue disfrutando de esta nueva hora de programación.

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0: Israel con New Breed, Campfire Coritos.
1: Estás escuchando Fusión y te comparto un poquito de mí. Hace muchos años atrás pasé por una situación personal muy difícil. Una de esas etapas donde te rompen el corazón. Recuerdo que tenía que sonreírle a la gente y actuar como si todo estuviera bien, porque no quería dar explicaciones. Y la verdad, no tenía fuerzas para hacerlo. Pero cuando llegaba a casa o me reunía con mis hermanas en la fe, era allí donde por fin podía sacar todo de mí. Donde podía llorar, hablar, desahogarme. Ellas oraban por mí, me abrazaban, me recordaban mi identidad en Dios y sus promesas. Y en ese momento entendí algo que nunca olvidé. Dios usa la comunidad para sostenernos. Porque cuando te rodeas de personas que oran contigo, que te levantan cuando no puedes más, el alma encuentra alivio y la fe se renueva. Por eso es tan importante tener una comunidad de fe genuina, porque nadie debería enfrentar el dolor a solas

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¿Quién dijo miedo cuando ponemos nuestras fuerzas en manos de Dios? Él es el Dios Todopoderoso. Por eso acompáñame a orar por el esposo de Luz Camacho. Ella nos dejó una petición en nuestra comunidad de oración. Él está pasando por un proceso de enfermedad difícil con el cáncer. Padre amado, bendito Dios, ponemos en tus manos al esposo de Luz. Y que seas tú, Señor, restaurando su salud. Extiende tu toque sanador sobre él. Haz milagros. Dale fortaleza y hazlo libre de toda enfermedad, si es tu voluntad, Señor. Dale paz a ella, a él. Guarda su mente y que tu amor, Señor, pueda acompañarlos siempre. En Cristo Jesús te lo pido. Amén.

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3: ¿Cuándo?

0: México. Tú me llamas.
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En un Dios que tiene poder. Y Él está en este lugar. Lo declaramos. Nombre sobre todo nombre. Iglesia, con todas tus fuerzas, abrí tu corazón en esta noche y decile.

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0: Oasis Ministry, QBELV. ¡Qué bonita está la vida!
1: Cuando hablamos de obedecer, hay una historia en la palabra de Dios que me encanta. Samuel era joven cuando Dios lo llamó. La Biblia cuenta que oyó una voz y pensó que era Elí, así que corrió hacia él. Esto ocurrió varias veces, hasta que Elí entendió que era Dios quien lo estaba llamando. Entonces Elí le dijo que respondiera así: habla, Jehová, porque tu siervo oye. Esta frase indudablemente es una escuela de obediencia, porque la actitud de Samuel fue: estoy escuchándote, Dios. Y muchas veces queremos que Dios nos hable, ¿cierto? Pero no siempre estamos listos para obedecer. Por eso hoy te invito a que le digas al Señor: habla, Señor, estoy escuchándote con un corazón dispuesto para obedecerte.

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1: Un corazón, sueños.
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0: Jesús.
1: Planet Shakers, nada es imposible.
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0: con Grace López. Tiempo perfecto.
1: Así es el tiempo perfecto para iniciar esta nueva hora de programación. Y agradecerte a ti que vas ya casi llegando a casa o estás en casita preparando la cena o dejando todo listo para un nuevo día. Qué bendición es poder acompañarte y juntos podamos darle gloria a Dios, porque si estás escuchando a Fusión es porque Dios ha permitido un día más de vida. Y sí, pidámosle a Dios que nos ayude a llevar la fe a la vida real. Así que quédate conmigo y disfruta.

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0: De gloria en gloria.
1: Obedecer también significa accionar. Y accionar significa que nosotros amamos a Dios, porque lo obedecemos. Y su palabra dice en Mateo que vayamos a ser discípulos a todas las naciones. Y sobre todo, enseñarle lo que dice la palabra de Dios, para que estas personas puedan arrepentirse, puedan conocer quién es Dios y puedan salvar sus almas de una separación eterna de Dios. ¡Wow! Eso es la mejor bendición que tú y yo podemos recibir. Ser instrumentos de la gloria de Dios cuando accionamos y podemos llevar ese mensaje de salvación a muchas vidas. Así como lo hacemos aquí, en Fusión, queremos apuntar tu mirada hacia Cristo.

0: Vertical Worship. Sí lo haré.
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0: Gloria a Dios que su palabra llega a cualquier parte. No importa en dónde te encuentres, la palabra de Dios puede llegar a ti. Así como nos los comparte Horacio y lo que Dios ha hecho en su vida, también a través de Fusión.
1: Que la gracia de nuestro Señor Jesucristo abunde en ustedes. Aquí en la unidad Cofield escuchamos a Fusión todos los días desde que nos enteramos de la emisora hace meses. Regamos la voz sobre Fusión entre la comunidad hispana aquí en la prisión y pues ha sido una gran bendición para nosotros. Ha sido una bendición escuchar todas las canciones en español. Claro, aunque no soy muy joven, me gusta mucho su estilo de música contemporáneo y actual. Aquí cuando tenemos la oportunidad de hablar con otros hermanos, pues expresamos la bendición que ha sido Fusión para nosotros. A través de Fusión nos han llenado de esperanza y fe en nuestro Señor Jesucristo, nuestro Creador y Salvador. Así que Dios los bendiga mucho. Dios bendiga a cada uno de ustedes que está en el estudio dándonos esperanza cada día.
0: Amén. Eso es lo que hace la palabra de Dios, llevarte ánimo y esperanza.

0: Jabón con Jaime Murrell. Así es tu amor.
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2: Tiempo, 1, 2, 3 y...

0: se acabó.
1: Alex Zurdo con Alex Campos, Pentagrama, Remix.
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0: Christian worship con Elevation Español y Unified Sound. ¡Alaba!
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0: Priscila Bueno, santo por siempre.
1: Persistir en el Señor muchas veces es obedecer. Y te lo quiero compartir en una historia. En Lucas 5, Pedro había trabajado toda la noche pescando y no había sacado nada. Estaba cansado, frustrado y seguramente con pocas ganas de seguir intentándolo nuevamente. Entonces, aquí entra Jesús y le dice: «Boga mar adentro y echad vuestras redes para pescar». Y Pedro respondió: «Maestro, toda la noche hemos estado trabajando y nada hemos pescado». Pero luego Pedro dijo: «Mas en tu palabra echaré la red». ¡Qué lindo! Eso es obediencia. Obedeció porque Jesús le dijo. Y obedecer no siempre nace de sentir fuerzas. Muchas veces nace de confiar en la palabra de Dios. Así que hoy te pregunto, ¿qué red necesitas volver a echar? Pero sobre todo, echando esa red, confiando en que Cristo siempre va a obrar.

0: Joel Rocco con Enoch Parra. Poderte conocer.
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Jendrix te acompaña y estás escuchando Fusión, la voz de la armonía. Estamos entrando en la última hora de programación y de repente ya tienes todo listo para descansar y no te quieres despegar porque quieres terminar el programa conmigo. Y qué bendición es poder acompañarte y que juntos también podamos orar, porque yo quiero orar por ti y lo vamos a hacer ahorita más adelantito. Pero gracias por quedarte. Sigue disfrutando de nuestra programación ahorita con la canción de Word Worship llamada Su Nombre es Cristo.

0: Worship. Su nombre es Cristo.
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0: Abraham y Beth Lisa con Moy, Débora Fleiva y Miguel. Hermoso momento.
1: ¿Te ha tocado esperar por una respuesta de parte de Dios? Eso también significa obedecer. Esperar antes de responder. Esperar antes de tomar una decisión. Y sobre todo esperar el tiempo del Señor, aunque el corazón quiera correr. Y el Salmo 27 nos dice, aguarda Jehová, esfuérzate y aliéntese tu corazón. Qué lindo, ¿verdad? Porque la espera a veces es protección, formación y dirección de Dios. Y si Dios te está llamando a esperar, no lo confundas con pérdida de tiempo. Puede ser parte de su cuidado para ti. No lo olvides y sigue disfrutando de Fusión.
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0: Gabón con Amira Rhodes. No me dejarás.
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0: Revolution Español con Unified Sound. ¡Aleluya!
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Ya ha llegado el momento de orar por ti. Permíteme hacerlo. Bendito Dios, Padre nuestro, hoy te presento el corazón y la vida de esa persona que me está escuchando en este momento. Tú sabes todo lo que le cuesta dar pasos de fe. Tú conoces sus miedos, sus resistencias, sus heridas y sus excusas. Dale un corazón humilde para escuchar tu voz, Señor, y sobre todo valentía para dar el paso que tiene que dar para obedecerte. Ayúdale, Señor, para que lo pueda hacer por amor a ti. Si necesita perdonar, dale gracia. Si necesita pedir perdón, dale humildad. En Cristo Jesús te lo pido.

0: Jesus Culture con Marie Welch. Nadie como tú.
1: Hemos llegado al final de la programación de hoy. Qué privilegio poder estar contigo hasta esta última hora de programa y que juntos podamos gozarnos de lo maravilloso que es Dios, de su fidelidad, de su amor y que Él no nos deja solos nunca. Por eso, antes de cerrar el programa, quiero recordarte que obedecer a Dios no siempre será fácil, pero siempre será mejor que vivir lejos de su voluntad. Soy Jendrix, te espero mañana para seguir caminando juntos en la fe. Te invito a dejar todo lo que te pesa en las manos de Dios. Te abrazo fuerte y te bendigo. Chao, chao.

0: Catalina Castaño, gratitud.
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0: Masterchef Español con Paloma Ramos. No tengo nada.
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0: el pueblo de Dios.
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0: son en español. ¿Quién dices que soy?
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0: Oasis Ministry, QBELV, ¡qué bonita está la vida!
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0: Daddy Yankee, lo veo.
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0: confianza está en ti.
1: Travi Joe, yo no temeré.
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0: Reyes. 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
1: 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Te animamos a que en vez de preguntarle a Dios, ¿por qué me pasa esto?, le preguntes, ¿para qué me

0: con Indio Mar. Promesas.
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0: Galería Adorno. Sonido del cielo, versión estudio.
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0: que avise el coro. Cuando levanto mis manos.
1: Samuel Hernández, levanto mis manos.
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1: Señor, en medio del calor de este verano, venimos a ti buscando algo más que sombra o agua fría. Venimos buscando el alivio que solo tú puedes dar, el descanso que solo tú le puedes dar al alma cansada. Refresca mi mente cuando está llena de preocupaciones. Refresca mi corazón cuando está lleno de dudas. Refresca mi espíritu cuando se siente seco y vacío. Renuévanos con tu paz, con tu gracia, con tu amor. Que este verano no sea solo un tiempo de descanso físico, sino de renovación espiritual. Un descanso en ti. En el nombre de Jesús lo pedimos. Amén.
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0: Daniel San Marcos y Josh Morales. Resucitó.
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0: Nación Babel.
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0: Barak y Tercer Cielo. Todo va a estar bien.
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0: entero. Eres todopoderoso.
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0: López. Tiempo perfecto.
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0: Romero. Es por tu gracia.
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0: tonterías, tú dices.
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0: Darian González, tú.
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0: Marcos Witt, Renuévame.
1: Renuévame.
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0: Miel San Marcos, increíble.
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2: 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Hay temporadas donde las circunstancias no se ven muy prometedoras. 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Romanos 15:13 dice, y el Dios de esperanza os llene de todo gozo y paz en el creer. 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

0: worship. Su nombre es Cristo.
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0: Echoes.
1: Echoes, háblanos.
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0: Fusión 12 con músico. Es por fe.
1: 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La Biblia dice: en paz me acostaré y así mismo dormiré, porque solo tú, Jehová, me haces vivir confiado.
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0: San Marcos y Josh Morales. Resucitó.
1: 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Esta noche me postro ante ti para agradecerte por las innumerables bendiciones que me regalas cada día. 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Descansamos en ti. En el nombre de Jesús. Amén.
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0: Yanni Rivera, cuán bello es el Señor.
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0: Craft con Javier Chávez. Tu mirada.
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0: Matt Maher. Señor, te necesito.
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0: fe.
1: Johnny Sophie, Dios de poder.
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0: House. Conocido.
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Eres nuestra esperanza, eres luz en la oscuridad, eres paz al cansado, eres Dios.

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0: Ocean Worship, Tumbas a Jardines.
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0: Just Culture con Marie Welch. Nadie como tú.
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0: momento con Ivonne Muñoz y Edward Rivera, aquí.
1: Saludos a todos los que escuchan Fusión desde las prisiones. Nadie está demasiado lejos del alcance de Jesucristo. Acerquémonos pues confiadamente al trono de la gracia para alcanzar misericordia y hallar gracia para el oportuno socorro.

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0: Creativos con Fanny Lou y Essential Worship. Allí estaba Cristo.
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0: Adiós.
1: Maverick City Música con Genevieve Lewinsky y Andrés Babi. Gracias, Dios.
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0: Oasis Ministry, QBELV. ¡Qué bonita está la vida!
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2: Ay, deja que mañana traiga su propio afán. No todo es controlable, pero Dios tiene un plan. Pensar mucho en el pasado o mucho en el futuro

0: Porque yo sé, Dios, que tú guardarás en completa paz a todo aquel cuyo pensamiento persevera en ti. Porque en ti confía.
1: Funky, calma.
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0: Hillsong, Océanos.
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0: Sofi, Dios de poder.
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0: Worship, hermoso momento.
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0: suite. Yo te busco.
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0: Vertical Worship. Sí lo haré.
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0: Wells con Christine de Clario. Tu poder.
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0: San Marcos y Josh Morales resucitó.
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0: con New Breed, Campfire Coritos.
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0: Goki, con Saraí Rivera, te tengo a ti.
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0: español con Unified Sound. ¡Aleluya!
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0: Melody Adorno, Sonido del Cielo, versión estudio.
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0: Radio, Travi Joe, Daniel Calvetti y Gateway Worship Español, danzando.
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0: placer y música. Júbilo.
1: 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Oramos. Querido Dios, rendimos nuestra mente a ti. Creemos que la mentalidad que proviene de tu espíritu es vida y paz. Confiamos en ti, en el nombre de Jesús. Amén.

0: MasterChef Español con Paloma Ramos. No tengo nada.
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0: confío.
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0: Ricardo Sánchez, grano de mostaza.
1: En medio de la tormenta, confía en Dios, nuestro Dios soberano.
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2: 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Hay temporadas donde las circunstancias no se ven muy prometedoras. 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

0: cambio poderoso.
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0: con miel San Marcos, holy forever.
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0: español con Unified Sound. ¡Aleluya!
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0: Sordo con AZ Family. Cuando yo te conocí.
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0: Dinero con Brian Sandoval. Te busqué.
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0: Melody Adorno, Sonido del Cielo, versión estudio.
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0: corazones.
1: Un corazón con Living. Jesucristo basta.
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0: Yanni Goki, que tu corazón vuelva a latir.
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0: con Miel San Marcos y Josh Morales. Resucitó.
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0: Salvation Worship. Así será.
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0: worship together con Twice Música, mismo Dios.
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2: Señor, en medio del calor de este verano, venimos a ti buscando algo más que sombra o agua fría. Venimos buscando el alivio que solo tú puedes dar, el descanso que solo tú le puedes dar al alma cansada. Refresca mi mente cuando está llena de preocupaciones. Refresca mi corazón cuando está lleno de dudas. Refresca mi espíritu cuando se siente seco y vacío. Renuévanos con tu paz, con tu gracia, con tu amor. Que este verano no sea solo un tiempo de descanso físico, sino de renovación espiritual. Un descanso en ti. En el nombre de Jesús lo pedimos. Amén.
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0: irreemplazable.
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1: Oasis Ministry, QBELV. ¡Qué bonita está la vida!
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0: tormenta.
1: Quique Pavón con Renan Carías. Paz en la tormenta.
2: Dios sabe muy bien los planes que tiene para tu vida. Planes de bienestar y no de calamidad, a fin de darte un futuro y una esperanza. Confía en Él.
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victoria. Si tenemos a Jesucristo, lo tenemos todo. 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

0: Marqués Oficial. Celebro tu amor.
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0: Hoy vamos a tener un día muy especial.
1: Claro que sí, como todos los viernes, felices de poder llegar al fin de la semana y contentos de comenzar otra mañana animados, felices. No importa, quizás la semana para ti fue un poquito más difícil, pero oye, ten ánimo, ten fe. Ya va a terminar este, va a comenzar una nueva con nuevas oportunidades. Pero todo lo hacemos dando gracias a Dios con el Padre Nuestro cada mañana.
0: Claro que sí, acompáñenme. Padre Nuestro que estás en el cielo, santificado sea tu nombre. Venga a todos tu reino. Hágase tu voluntad en la tierra como en el cielo. Danos hoy nuestro pan de cada día. Perdona nuestras ofensas como también nosotros perdonamos a los que nos ofenden. No nos dejes caer en tentación y líbranos del mal. Amén y amén.

0: Seth Schluter junto a Elevation Español y Essential Worship. Tus bendiciones.
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1: Somos Fusión, la voz de la armonía, acompañándote cada mañana. Yvette y Eddie contigo. Quiero hablarte de la importancia de mantener el enfoque en lo que realmente importa. Van a venir distracciones, Yvette, en la vida. Las distracciones están muchas, prácticamente garantizadas. Uh-huh. Y vienen de lejos, vienen de cerca, vienen de forma inesperada, vienen rutinariamente. Pero lo importante de mantener el enfoque es que garantiza que tus pasos se mantienen en el buen camino. El mayor enfoque de la vida, por supuesto, es el propósito de Dios para ti. ¿Has descubierto ese propósito? ¿Le has pedido a Dios que te lo revele a través de su palabra? ¿Te estás guiando por mentores, maestros, guías? ¿Te estás escuchando, si eres joven, la voz de tu padre y de tu madre que te hablan acerca del propósito de Dios para tu vida? Yo creo que ese es el primer lugar de enfoque en el cual debemos mantener puesta la mirada. Si lo haces, tómalo como un consejo esta mañana. Todo te irá mucho mejor.

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1: Planet Shakers, nada es imposible.
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0: Señor.
1: Cuán bello es el Señor, que nos ha dejado sus promesas maravillosas, que nos ha dejado grandes tesoros en su palabra. Y de eso viene a platicarnos nuestro pan diario el día de hoy. Escucha.
2: ¿Cómo amarás hoy a Dios con tus oraciones? La Biblia dice que Dios tiene un tesoro increíble, algo que tal vez no esperemos. En Apocalipsis, vemos un trono en el cielo rodeado por 4 seres vivientes y 24 ancianos que se inclinan ante Jesús en señal de adoración. Cada uno sostiene copas de oro llenas de incienso, que son las oraciones de los santos. En la antigüedad, el incienso era algo precioso utilizado por los reyes. Puede que nuestras oraciones no nos parezcan gran cosa a veces, pero Dios quiere que las elevemos ante Él siempre. Nuestras oraciones son valiosas para Dios porque nosotros somos valiosos para Él. Como nos ama con su amor tan desinteresado, inestimable y misericordioso, anhela que permanezcamos cerca de Él en oración. Oremos. Señor, eres digno de recibir el poder, las riquezas, la sabiduría, la fortaleza, la honra, la gloria y la alabanza. Amén.

0: casa con Funky, fuera de línea.
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0: español, el nombre de Jesús.
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1: Y quiero que hoy, en algún momentico que tengas disponible en el día, leas el Proverbios 19:21. Yo lo leí esta mañana y el Señor me enseñó a través de ese proverbio un montón de cosas. Me enseñó que si es su voluntad, nada ni nadie va a poder detener su plan. Aprendí que hay que tener paciencia, que Dios siempre tiene un propósito y ese propósito siempre va a ser bueno para con nosotros, sus hijos. Que no debemos dejar que la preocupación robe nuestra paz. Lo que tenemos que hacer es orar, confiar en Él y soltar. ¿Por qué? Porque Dios sabe lo que tú estás viviendo, lo que yo estoy viviendo. Así que lo que tenemos que hacer nosotros es dejar esa situación en sus manos. Un día vamos a mirar atrás y nos vamos a dar cuenta de que Él estuvo trabajando todo el tiempo.

0: Priscila Bueno, santo por siempre.
1: Muy buenos días y feliz viernes. Contentísimos de poder acompañarte y también felices de iniciar el fin de semana.
2: Te leo esto y tú me das tu reacción, Ivette. No siempre entendemos por qué algunas personas se alejan, por qué una puerta se cierra o por qué algo que deseábamos no sucede. Pero Dios ve lo que nosotros no podemos ver. Él conoce los peligros, las decepciones y el camino que más nos acerca a Él. Lo que hoy parece una pérdida puede ser una, en realidad, protección y preparación para algo mejor. Si Dios quita algo de tu vida, de la mía, de la nuestra, nunca lo está quitando porque nos quitó su amor, sino porque Él confía en que sus planes siempre son mejores para nuestra vida. ¿De dónde me saco yo esto? Me lo saco del Salmo 121, verso 7. Jehová te guardará de todo mal. Él guardará tu vida. ¿Qué te parece, ah?
1: Mi salmo favorito.
2: ¿De verdad? No sabía que era tu salmo favorito.
1: Sí.
2: Que mucha verdad hay ahí, ¿verdad?
1: Totalmente.
2: Como el Señor a veces para guardarnos nos cierra puertas que parece que son buenas, pero en realidad Él sabe lo que hay detrás de ellas.
1: Tal cual.
2: Gracias, Señor, porque las cerraste.

0: Kraft, buen hermano.
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0: González, tú eres mi todo.
1: Estás escuchando Fusión, la voz de la armonía, y estamos aquí para orar contigo y por ti. Así que si tienes alguna necesidad o alguna petición, llámanos al 1-800-602-4014. Eso es 1-800-602-4014, así como lo hizo Osvaldo en esta mañana. Él pide oración por su situación migratoria. Él necesita una intervención divina del Señor para que el Señor abra caminos donde no los hay.
2: Vamos a tomar a Osvaldo como punto de partida para hacer una oración por toda la comunidad hispanoparlante de inmigrantes que hoy día enfrentan diversos retos y situaciones. Padre, en el nombre de Jesús, en tu palabra, en la Biblia, en la Escritura, tú nos invitas a acordarnos del extranjero, acordarnos del inmigrante, a amar al inmigrante, a servirle al extranjero, porque también nosotros en algún momento hemos caminado sobre esos pasos de ser extranjeros, advenedizos y extraños en una tierra a la que hemos llegado. Señor, mantén nuestro corazón abierto a la necesidad del prójimo, por favor, y ayúdanos a amar con misericordia a los que están esperando que tú abras puertas. Abres puertas para Osvaldo y para otros que necesitan una respuesta del cielo. Amén. Y amén.
1: Amén y amén.

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0: ¡Apláudele fuerte!
1: Alex Campos, al taller del maestro.
2: Y el Señor quiere que comencemos este día, pues siempre, con su guía. ¿Y cómo podemos conseguir su guía? Pues a través de su palabra.
3: La Biblia.
2: La Biblia, léela, entiéndela, medita en ella. Isaías 40:31 dice, pero los que esperan a Jehová tendrán nuevas fuerzas, levantarán alas como las águilas, correrán y no se cansarán, caminarán y no se fatigarán. Así que, ¿qué hacer hoy y siempre? Esperar a Jehová.
3: ¡Wow! ¡Qué verso!

0: Dios, la Iglesia. ¡Arriba, arriba, arriba!
1: ¡Chica!
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0: Gabriel de Jesús con Judá y Juan Diego Hernández. Cristo, yo te amo.
1: Oye, Ivette, vamos a darle la bienvenida a la señora Avilés, que nos dice buenos días y está con nosotros en línea telefónica.
2: Bienvenida.
3: Buenos días. Yo quiero felicitarles, que el Señor les bendiga grandemente, porque cada palabra, cada alabanza que ustedes ponen nos ayuda para estar más cerca de nuestro Dios. Que el Señor les siga bendiciendo y usando grandemente. Que Dios esté siempre, siempre con ustedes. Gracias.
1: Un beso con mucho cariño para ti.

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0: mariposa.
1: Bueno, y si tú eres oyente de Fusión, puedes tener por seguro que cada vez que cumplas año aquí
2: Vamos a estar
1: celebrándote. Bueno, hoy Oscar Albornoz está cumpliendo años. Belén Santibáñez, Cristal Plata, Felipe García, Daniela Trujillo, Carlos Flores, están de cumpleaños.
2: ¡Epa! A toda esa gente les enviamos un abrazo grande, con mucha hermandad, con mucho cariño y con los mejores deseos de bendiciones.

0: Melody Adorno. Sonido del Cielo, versión estudio.
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1: Bueno, Ivette, esta mañana te traigo una clase de inglés como a ti te gusta la
2: con
1: clase.
2: Con alegría y con gozo.
1: Con ritmo y sabrosura.
2: Me encanta, bueno, así aprendemos mejor.
1: Y te advierto que las frases que vamos a aprender hoy en inglés son... ¿En serio?
2: ¿Really?
1: ¡Eso es increíble!
2: That's amazing.
1: ¿Qué está pasando?
2: What's happening?
1: No tengo idea.
2: I have no idea.
1: Aquí está el ritmo.
0: ¿En serio? ¿Really?
2: ¿Really?
1: ¿Really?

0: Se acabó el evento, señores. ¡Qué merengazo!
1: Yo iba a decir, I have no clue.
0: I have no idea.
1: Oye, me encantan estas clases, así con sabor. En las mañanas, mejor todavía, pues.

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0: Jesus Culture con Marie Welch. Nadie como tú.
1: Bueno, y esta fue una llamada profunda.
2: ¿Oh, sí?
1: Sí. Y Luisa nos llamó esta mañana, nos dejó unos comentarios muy lindos de lo que Dios está haciendo en su vida.
2: Saludos,
1: a través,
2: Luisa.
1: De esta emisora de radio. Y ella nos estaba preguntando de cuáles eran esas muestras, esas señales de que ella estaba en el camino correcto, de que ella estaba siguiendo a Dios.
2: A ver.
1: Y hablábamos de que una de esas señales es tener deseo por estar en la palabra de Dios, por leerla, por entenderla. Esa es una de esas muestras también. Es cuando pues estamos sensibles a no hacer lo malo.
2: Uh-huh.
1: Cuando esas cosas que quizás a veces antes hacíamos y no nos molestaban, pero sabíamos que no estaban correctas, pues ahora...
2: Ahora hay conciencia y nos duele en el corazón.
1: Sabemos que no estamos haciendo bien, no estamos alegrando a Dios. Cuando experimentamos también una paz inexplicable, a pesar de que estemos en problemas, en aflicción, pues tenemos esa paz. Eso significa que Dios está habitando en ti, cuando cada día y cada vez te pareces más a Jesús.
2: Esta es una experiencia hermosa, la de servir a Jesús y caminar con Él, porque cada vez hay más evidencias que se manifiestan en nuestra vida. No todas de golpe, es un proceso progresivo. Así que ahí vamos.

0: Amo el Troc con Pablo Quintero, mi canción.
1: Saludos, bendiciones, feliz viernes, que te quiero viernes, iniciando fin de semana, bueno, y mejor que mejor recibiendo llamadas.
2: Así es, bueno, si quieres llamarnos, si eres nuevo en la familia de Fusión, el número telefónico, apréndetelo, es el 1-800-602-4014 y puedes hacer como Marcos, que nos llama esta mañana. Marcos.
3: Buenos días, con Marcos Martínez, estoy llamando ahora para darle las gracias primeramente a Dios y bueno, por esa organización de esta estación. Que pedí una Biblia y ya me llegaron. Estoy contento porque así estoy expandiendo pues la palabra. Un compañero de trabajo necesitaba una Biblia, en verdad le pedí al Señor, ya que la finanza está un poco baja. Gracias a todos el equipo de Fusión, una radio que transmite la palabra viva, la palabra del Señor, ese equipo que nos une. El Señor une corazones, el Señor une propósito para todos que quieran buscar esa agua viva, esa bendición. Le invito a escuchar Fusión. Fusión es una radio que llega a todos los rincones del mundo para enseñar la palabra de Dios. Bendiciones a todos. Marcos Martínez desde Chicago, Illinois.

0: emoción.
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0: Grace López. Tiempo perfecto.
1: Hace mucho tiempo, un mentor que yo tenía, Ivette, me enseñó la diferencia entre envejecer y madurar. Y él me decía, Eddie, hay gente que son adolescentes de 60, 70, 80 años.
2: Ay.
1: Se quedaron con mente adolescente. Uh-huh. Porque envejecer cronológicamente, o sea, cumplir años, no garantiza la madurez. La madurez es un proceso que toma trabajo. O sea, uno tiene que proponerse madurar.
2: Es un trabajo.
1: Es un proceso y es un trabajo.
2: Exactamente.
1: Entonces, mira sobre eso lo que nos dice la palabra de Dios. Porque aquí todo lo fundamentamos en la palabra de Dios. Salmo 90. Y no salimos de los salmos, señores. Verso 12. Enséñanos de tal modo a contar nuestros días que traigamos al corazón sabiduría. En otras palabras, el sabio, el salmista, sabía que hay que aprender a vivir los días que tenemos con sabiduría. La fuente de toda sabiduría, de todo conocimiento, de toda madurez es el Señor Jesucristo. Una relación con Dios te garantiza que no solamente vamos a ir cumpliendo años, sino que vamos a ir siendo personas maduras. Gente que, no sé, aporte, que sirva para cumplir su propósito en la vida. ¿Qué
2: es
1: te parece?
2: Es decir, caminar de la mano de Dios y teniendo como guía su palabra.
1: Es que le cua, diría un amigo mío. Muy bien, correcto. ¿Lo entendió bien?
2: Chévere.
1: Chévere.

0: de vivir.
1: Un poquito de café por aquí, un poquito de ejercicio por allá.
2: Uno, dos, tres,
1: un poquito de desayuno por aquí. Y buena compañía acá, en Fusión. Gracias por escuchar el show de Ivette y Eddie.

0: Crush en Español. Adiós al ayer.
1: Vamos a darte un consejito, una nota de salud para que vivas bien y saludable.
2: Te quiero hablar de salud espiritual y es que
1: integrado.
2: Para tener una salud espiritual tienes que caminar con Cristo, como estábamos hablando hace un momento, y tienes que, pues, tener como guía a su palabra, caminar con eso. Y si quieres tener una salud física óptima, tienes que caminar cada día porque eso va a transformarte. Mira, tú sabes que estaba leyendo que caminar un minuto mejora tu flujo sanguíneo, 5 minutos mejora el estado del ánimo. Si tú caminas 10 minutos, eso te va a reducir el cortisol, que es esa hormona que tanto daño nos hace. Si caminas 15, va a disminuir el azúcar en la sangre. 30 minutos, eso va a activar un quemagrasa en tu cuerpo. Si caminas 45 minutos, te va a bajar la ansiedad. Y si caminas por una hora, 60 minutos, tus niveles de dopamina, que es la hormona que produce la felicidad, pues va a aumentar. Así que, bueno, camina un minuto y eso va a tener beneficio en tu vida. 30 también, 60 también, a caminar, mi gente, a movernos.
1: Hay que buscar esos 10,000 pasos diarios que se tienen que dar.
2: Exactamente.
1: Camina.

0: Fusion Worship con Blanca, la bondad de Dios.
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0: ¿Cómo te aprendiste tú el abecedario? Repitiendo y repitiendo,
1: repitiendo. Y hablando de repetir, yo te estaba diciendo que lo que vamos a decir a continuación lo hemos dicho muchas veces y lo hemos repetido todos los días. Pero tú me dices, Eddie, la repetición es la maestra de la memorización, ¿verdad que sí?
0: Tal cual.
1: Así que háblales de lo que nos quieres que nos memoricemos.
0: Bueno, queremos que te memorices cómo descargar la aplicación en tu celular si todavía no lo has hecho. 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

0: Amén.
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gracias. 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

0: Oasis Ministry, QBELV. ¡Qué bonita está la vida!
1: ¡Qué bonita está la vida! ¡Qué bonito está este viernes alabando y adorando a Dios junto a ti!
2: ¡Me encanta! Oye, lo que vamos a hacer ahora es extender un reconocimiento y una felicitación. Y te va a encantar esto porque tú estás involucrada en el tema.
1: Ajá.
2: Y mi mamá en estos días me hizo pensar en esto. Me envió unas fotos de su iglesia en Puerto Rico donde se está ejecutando, llevando a cabo el campamento, la escuela bíblica de verano. ¡Qué belleza!
1: ¡Qué lindo!
2: Las dinámicas, las camisetas, los niños vestidos con atuendos, los maestros, los voluntarios, los pastores.
1: Toda esta semana
2: tú has estado
1: enseñando en la escuela bíblica de verano de mi iglesia. Hoy es el último día y ha sido ¡qué lindo! ¡Qué bendición!
2: ¿A qué queremos llegar? Quiero llegar a reconocer, a honrar y a felicitar a los pastores, a los maestros y maestras de escuela bíblica, a los voluntarios, a los que conducen el autobús que busca a los niños y los lleva a la escuela bíblica, a los que le cocinan una meriendita, a los que dan la seguridad en el parking, a los que atienden todos los menores detalles.
1: Así es.
2: Gracias, porque lo que están haciendo en este verano va a marcar un corazón de un niño para siempre.
1: Sembrando en terreno fértil.

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0: quieras.
1: Daniela Galeano, contigo.
2: Buenos días y permíteme que haga estas peticiones a Dios por ti. Hoy quiero pedir que el Señor te cubra con su amor infinito, que fortalezca tu espíritu y te dé sabiduría para que puedas enfrentar cada situación. Que en cada momento sientas su presencia guiándote y que su alegría hoy sea tu fortaleza. Confía porque Dios va delante de ti. Es Él quien va abriendo camino. Que tengas un buen día, que tengas un día lleno de paz y de bendiciones.

0: fe.
1: Johnny Sophie, Dios de poder.
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2: Yo extraño mucho a mi hermano. Mi hermano pasó a morar con el Señor el pasado noviembre. Pasado como 6 meses.
3: Uh-huh.
2: Este es un tema delicado porque yo sé que Ivette también acaba de despedir a su hermanito hace pocos días.
3: Sí, menos de 3 semanas.
2: De hecho, no te lo he dicho, pero te admiro tanto por estar aquí todos los días en este micrófono a pesar del duelo que estás viviendo. Es una cosa increíble lo que Dios hace a través de ti.
3: Es que estar aquí, Eddie,
2: es un milagro de Dios.
3: Y hablar acerca de la palabra de Dios
2: también es sanador.
3: Y verte a ti también, pues ha sido consuelo para mí.
2: Entonces me he acordado mucho de mi hermanito porque en el verano se estrenan todas las películas de los grandes presupuestos de Hollywood. Y cabe señalar que esas grandes películas, no es casualidad que sean muchas de ellas de superhéroes. Superman es uno de esos superhéroes. Cuando mis hermanos y yo vimos Superman por primera vez, mi hermano, este que pasó a morar con el Señor, que era el más intrépido y el más atrevido de nosotros, se subió al techo de la casa, se colocó una toalla de baño en el cuello y Ivette se lanzó desde el techo.
3: Wow,
2: porque
3: Eddie.
2: En la mente de mi hermano, él estaba convencido de que lo que él había visto en el televisor era verdad. Un acto de fe imprudente lo hizo lanzarse al pavimento. Luego de eso estuvo muchos días en muletas y enyesado.
3: Eso no se hace.
2: Pero eso no se hace, no lo hagan, no lo intenten en casa, como dicen los anuncios. Pero él creía que volaría. Definitivamente, yo creo que la fe de los cristianos también a veces desafía la realidad y nos hace creer que hay cosas imposibles que pueden ser posibles. Yo todavía sigo creyendo que Dios nos invita a tener una fe desafiante en cuanto a las cosas de la vida. En cuanto a las oportunidades que parece que no pueden suceder, y Dios hace que suceda.

0: entero. Abre mis ojos.
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0: escuchó que Jesús estaba en su pueblo. La mujer había oído hablar de las maravillas que él hacía. Sanaba a los enfermos y daba esperanza a los que se sentían tristes.
1: La mujer pensó, si tan solo logro tocar el borde de su manto, seré sanada. Con mucha fe se acercó a la multitud que rodeaba a Jesús, aunque era difícil, pero ella no se rindió. Finalmente logró tocar el borde de su manto. En ese instante, sintió que su cuerpo se sanó. Y Jesús, al sentir que algo especial había sucedido, se volvió y preguntó, ¿quién me ha tocado?
0: La mujer, temerosa y emocionada, se acercó y le confesó todo. Jesús le sonrió y le dijo, hija, tu fe te ha sanado. Ve en paz y sé sana de tu enfermedad.
1: Esta historia nos enseña sobre la importancia de la fe y la

¡Buenos días! 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

0: Spanish en español. Adiós al ayer.
1: ¿Y tú sabes lo que significa leer la palabra de Dios, leer la Biblia? Bueno, te lo voy a decir, es abrir el corazón a la voz de Dios. En cada página vas a encontrar luz para tus decisiones, consuelo para tus heridas y esperanza para cada día. La palabra de Dios no solo se lee, la palabra de Dios también se vive.
2: Porque lámpara es a tus pies su palabra y lumbrera a tu camino. Significa que es la luz que evitará que tropieces por la vida.

0: Español, hermoso nombre.
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0: David y Waleska Morales. Temprano yo te buscaré y yo te busco.
1: Escucha Fusión, la voz de la armonía, iniciando fin de semana junto a ti, contentos de poder escucharte a través de las llamadas. Aquí tenemos una.
2: Hola.
3: Mi nombre es Brenda Gaitán.
2: ¡Brenda Gaitán! ¡Saludos, señoras y señores! Brenda. Buenos días, Brenda. Buenos días. ¿Cómo estás?
3: Vivet, tenía mucho que no hablaba contigo. Quería agradecer a los dos, obviamente, porque siempre en las mañanas mi equipo y yo los escuchamos.
2: ¡Qué lindo!
3: Ha habido días difíciles y ustedes casualmente siempre tienen algo que decir que nos levanta el ánimo y... Para mí ha sido un cambio enorme despertarme en la mañana, escucharlos. Y se lo pongo a todo mi equipo. Todo mi, aquí se escucha.
1: Gloria a Dios. Wow.
2: Nice, Brenda. Qué bonito. Qué bueno escuchar.
1: Nos alegraste más esta mañana, yes. Brenda, con este mensaje, con esta llamada. Un abrazo, gracias. Bendiciones. Y cada vez que te acuerdes, llámanos, ¿ok? Para que nos alegres como nos acabas de decir.
2: Un abrazo, Brenda. Eres la mejor, Brenda. Eres la mejor.
1: Un abrazo. Feliz día.
3: Los bendiga. Bye.
1: Bendiciones.

0: Todos enfrentamos momentos difíciles, pero pueden convertirse en oportunidades maravillosas para aprender lecciones valiosas. En la época en donde el valor de las cosas se medía por su referencia en oro, surgieron muchos materiales que intentaban imitarlo. Una prueba para distinguir las imitaciones consistía en pasarlas por el fuego. Las que realmente estaban hechas de oro conservaban sus cualidades. Las imitaciones perdían su brillo y se destruían. Así sucede con las personas. Las dificultades nos hacen ver de qué material estamos hechos. Después de la prueba, las personas optimistas, las que confían en Dios y las que poseen recursos emocionales, mentales y espirituales bien arraigados, se levantan y ven el futuro con esperanza. Le habla Sixto Porras de Enfoque a la Familia.
1: Visite enfoquealafamilia.com.
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0: Oasis Ministry, QBELV. ¡Qué bonita está la vida!
1: Muy buenos días, Iberi y Eddie en Fusión, ¿cómo estás?
2: Saludos, buenos días.
3: Sí, buen día.
1: Hola.
3: Estoy escuchando Fusión Radio aquí en Guanajuato, México.
1: ¡Épale, qué lindo,
2: qué
1: Guanajuato!
2: Emoción. ¿Cuál es tu nombre?
3: Sí, Fernando García Ávila. Lo estoy escuchando ahorita aquí en vivo. No sé si estén en vivo ahorita en Radio Fusión. Y igual nosotros escuchamos Radio Fusión todos los días y somos sus fans de aquí desde El Moral, Guanajuato. Y para que igual nosotros somos sus seguidores.
2: Fernando, ¿qué también es lo que más te gusta de escuchar
1: a
2: Fusión?
1: A ver, cuéntanos. ¿Qué te fascina?
3: Son las alabanzas, las pláticas, la oración, la doctrina que ustedes escudriñan en por medio de la palabra aquí en la radio estación. Dios los usa para hablarle al pueblo, hablarle al mundo de que pues Dios es real. Dios no lo puedes ver, pero sí lo puedes tocar.

0: Jesús.
1: Jesús Adrián Romero. Pero yo me acuerdo.
2: Buenos días. Hemos volteado la página a un nuevo día. Hoy es una buena oportunidad para conocer a Dios más y disfrutarlo. Y claro, mientras escuchas el show de Ide y Eddie, aquí en Fusión.

0: King and Country con Miel San Marcos. Solo Dios sabe.
1: Óyeme, aquí está la mejor música, Ivette. Yo no sé, pero la música de fusión es otra cosa. Está a otro nivel. Y le voy a decir una cosa a los amigos que están recién conociendo a Fusión. Somos la única estación que te va a dar más canciones con contenido espiritual por hora. Aquí te dejamos disfrutar de la música y entre tanto y tanto te regalamos una palabra que bendice tu vida. ¿Sabes cuál es la palabra que te vamos a regalar ahora? Yo acabo de terminar recientemente de leer el gran libro de Job. Y al final de todo el libro de Job, es que una historia, es que Job es una historia increíble. Por todo lo que ese hombre pasa y todo lo que ese hombre vive, al final esta es la conclusión de Job. Estoy al final del capítulo de Job. Y Job es lo que tiene que decir es esto. Yo conozco que todo lo puedes y que no hay pensamiento que se esconda de ti.
2: Hermoso.
1: ¿Quién es el que oscurece el consejo sin entendimiento? Por tanto, yo hablaba lo que no entendía, cosa demasiado maravillosa para mí que yo no podía comprender. Oye, te ruego y hablaré, te preguntaré y tú me enseñarás. De oídas te había oído, mas ahora mis ojos te ven. Este es Job conociendo al Dios que lo procesó y que le hizo entender realmente quién es el Dios que le ama.
2: Precioso.
1: ¡Wow!
2: ¡Ay,
1: Señor!
2: Me hiciste llorar.
1: ¡Qué maravilla! ¡Qué bueno Dios!

0: Marcela Gándara, abres camino.
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0: worship. Su nombre es Cristo.
1: Y hasta ahora traemos para ti una palabra motivacional de parte de Aliden Mejías. Vamos a escucharla juntos.
2: Cuando Dios quiso hacer rey a David, no le puso una corona, le puso un gigante en su camino. Porque los verdaderos reyes no nacen en palacios, se hacen en el campo de batalla. Ningún marinero se hace con mar en calma, decía John Maxwell. Los propósitos de Dios generalmente no llegan envueltos en oro, más bien camuflados en pruebas. Y lo que parece un obstáculo es realmente tu entrenamiento. Porque la fe no se forja en la calma, se forja en la adversidad. Y ese gigante que hoy te intimida, mañana será el recuerdo de cómo Dios te hizo rey. El que persevera bajo la prueba recibirá la corona de vida. Señores, no es el fin, es el comienzo de tu propósito.

0: Jeremy Rosado junto a Blanca. Nada.
1: Un poquito de café por aquí, un poquito de ejercicio por allá.
2: Uno, dos, tres, cuatro.
1: Un poquito de desayuno por aquí.
2: Yummy.
1: Y buena compañía acá, en Fusión. Gracias por escuchar el show de Ivette y Eddie.

0: Y hoy es una de esas mañanas donde, bueno, el señor sientes que te está hablando directamente.
1: Oh,
0: bueno,
1: sí.
0: Así lo he sentido yo. Yo no sé tú que estás escuchando Fusión allí, si el señor te está hablando así como me está hablando a mí en esta mañana.
1: Es contigo la cosa.
0: Hace un momento, Eddie, compartías acerca de Job, cuando Job estaba en sus peores momentos.
1: Oh, my God.
0: Y le decía al Señor, de oídas te había oído, mas ahora mis ojos te ven. Y eso
1: así
0: me hizo recordar esos tiempos cuando estaba en mi tratamiento de quimioterapia, cuando estaba en ese diagnóstico de cáncer de mama hace 4 años. Y pues uno estaba, como quien dice, tocando fondo. Pero ahí en ese fondo era o fue donde yo más de cerca pude ver a Jesucristo sosteniéndome, abrazándome, proveyéndome de cada una de las cosas que yo necesitaba, sobre todo proveyéndome de esa paz que en ese tiempo yo pude experimentar, proveyéndome de gozo en medio de esa dificultad tan terrible, gozo en medio de la tormenta que fue mi fortaleza. Así que bueno, si tú te encuentras en un momento duro, en un momento difícil, como en ese en el que Job estaba, o como en ese en el que yo estuve hace 4 años, pues ya tú vas a ver cómo
1: atento.
0: Todo eso te va a ayudar a que puedas ver y escuchar al Señor de una manera que después vas a decir, valió la pena.
1: Wow, de oídas te había oído, pero ahora te conozco de cerca.
0: Así
1: Señor.
0: Es.
1: Le llamaba Charles Stanley las bendiciones del quebrantamiento.

0: con Essential Worship. Gracias, Dios.
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0: en español con Unified Sound. Aleluya.
1: Escuchas la voz de la armonía con ánimo y esperanza para tu día esta mañana.
2: Y cuando pensamos en cambiar nuestra vida, casi siempre nos imaginamos que tenemos que tomar grandes decisiones.
1: Cambios drásticos.
2: Un trabajo nuevo, mudarnos de una ciudad a otra.
1: Una nueva relación.
2: Quizás comenzar un negocio, pero la realidad es que nuestra vida cambia mucho más por las decisiones pequeñas que nosotros repetimos y hacemos una y otra vez cada día. 5 minutos de oración, leer ese capítulo de la Biblia, perdonar antes de acostarnos a dormir, decidir hablar con amabilidad a los demás, apagar ese teléfono para escuchar a nuestro hijo.
1: ¡Qué importante!
2: Ser agradecidos. Yes. Todas esas decisiones pequeñitas parecen ser insignificantes, pero con el paso del tiempo construyen una vida diferente. Jesús dijo que quien es fiel en lo poco también será fiel en lo mucho. Y Él no solamente observa esos momentos grandes en nuestras vidas, Él también ve nuestra fidelidad en todas esas cosas sencillas. Así que hoy no te preocupes por cambiarlo todo. Empieza cambiando una cosa pequeñita. Los grandes árboles comenzaron siendo una pequeña semilla. Vamos a acordarnos de eso. Y todas esas transformaciones grandes comienzan dando el primer paso. Así que no subestimes el poder de una pequeña decisión, siempre tomada de la mano de Dios. Ya lo sabes. Te lo dijimos aquí en el show, David y Eddie, en esta mañana.

0: Gabriel de Jesús, tu amor por mí.
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0: Hold up, espera, frena y presta atención un ratito con Nati Giraldo. ¿Qué nos cuentas, Nati?
1: Te cuento que en este nuevo capítulo de nuestra vida familiar nos tocó dejar la casa y mudarnos a un bus. Y aunque suena divertido, que sí lo es, el proceso no fue nada fácil. Entre sacar, empacar y decidir qué llevar, me di cuenta que habíamos acumulado un montón de cosas que guardábamos por si acaso. Pero ese por si acaso nunca llegó. Te confieso que perdí mucho tiempo tirando, regalando y vendiendo cosas que jamás usé. Era como un museo del algún día si lo necesito. Y ahí entendí que aunque pensar en el futuro es importante, vivir el presente es aún más valioso. Vivamos ligeros, sin cargas innecesarias. No perdamos tiempo acumulando cosas que solo ocupan espacio en la casa y en el corazón, sino vivamos lo que realmente importa. Es hora de limpiar y no solo tu casa, también tu vida. Jesús nos hace la mejor invitación. Vengan a mí, todos los que están cansados y llevan cargas pesadas, y yo les daré descanso.

0: Hola, feliz viernes. Somos Ivette y Eddie en Fusión. ¿Con quién hablamos?
1: Buenos días. Mi nombre es María. Les estoy hablando hace como un mes, dos meses. Hablé para que hicieran oración por mi esposo porque estaba a punto de ir a recibir a hacer su entrevista para migración, para su residencia.
0: Recuerdo, María. Sí, claro que sí.
1: Ajá, pues ahora les estoy hablando para darles infinitamente gracias y que sigan orando por mi familia. A mi esposo le acaba de llegar su residencia. Gracias a Dios.

0: twice. Ya no soy esclavo.
1: Ha llegado el fin de este programa de la mañana de hoy.
2: Le damos las gracias a todos ustedes por habernos acompañado. Gracias por estar allí y ser parte de esta familia. Qué bueno es poder juntos alabar y adorar a Dios a través de la música y a través de su palabra aquí en Fusión. Bueno, la voz vamos, de la armonía.
1: Mi pensamiento reflexivo para cerrar la semana. Yo creo que siempre hay que buscar oportunidades donde normalmente no aparecen. Hay que estar expectantes a que Dios haga cosas sorprendentes. Así que mire, no se cierre a oportunidades y deje que el Dios de los cielos le sorprenda.
2: Y lo que yo creo es que mantengas tu mirada en Jesús. Todo lo demás vendrá por añadidura. Gracias, bueno, Eddie.
1: Bye bye, hasta la próxima.

0: 2 de oportunidades.
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0: Hillsong United. Tómalo.
1: Esto es Fusión, tu compañía de este viernes y del fin de semana también. No te olvides que a través de la aplicación Fusión Radio nos llevas contigo, te acompaña Brenda. Vamos a continuar cantando y adorando juntos en este tiempo. Estaré acompañándote hasta las 2 de la tarde.

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0: Marcos Witt, tu fidelidad.
1: Y qué bueno recordar la fidelidad de Dios en una mañanita de viernes. Esto puede llevarnos a pensar en las cosas que pasamos esta semana, en todos esos momentos donde Él se probó fiel y lo continuará haciendo el día de hoy.

0: San Marcos. ¡Increíble!
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0: Shakers, que la alabanza despierte.
1: El fruto, que no solamente es bueno comer frutas como parte de una alimentación diaria, pero voy a hablar de el fruto del Espíritu que habla Pablo en la Biblia. Escuchas Fusión, te acompaña Brenda. Es muy interesante porque el fruto del Espíritu está compuesto de varias virtudes. Amor, gozo, paz, paciencia, benignidad, bondad, fe, mansedumbre, templanza. Pero es interesante que el primero que se menciona es el amor. Y esto me dio curiosidad. Y buscando, no es coincidencia que el amor esté como primer lugar. Es que el amor es la raíz, la base de todas las demás virtudes cristianas. El amor representa el carácter de Dios. Representa cómo Él nos ha servido, amándonos. Que esto sea base nuevamente para que tú puedas tener paciencia con ese familiar o con esa persona o tal vez contigo mismo. Que la base de su amor, el que está en ti y por su espíritu y el que has experimentado de, te mueva a las demás virtudes.

0: Josie Mar, levanto mis manos.
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3: Oh man, redimido. Cristín de Clario.

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Cómo empezar a describir a alguien tan indescriptible. No existe una palabra, un texto o una oración que pueda.

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0: Dios. Con Christine Declario, el nombre de Jesús.
1: Gracias por hacer de fusión parte de tu viernes. Nos llegó el fin de semana nuevamente y este fin de semana va a ser uno muy interesante para algunas personas por la final de la Copa Mundial. Y en esta dinámica de deportes, como en otros temas, puede ser una forma en que nos unamos, ¿verdad? O una forma en que tengamos la oportunidad de aplicar esos frutos del Espíritu que mencionabas unos minutos atrás. ¿Sí? Ese que habla del amor. Ajá. La paciencia. Cuando se trata de tener opiniones diferentes en qué equipo queremos que gane, que no, cómo ganaron, que si no, que si sí, tú sabes, esa dinámica. Que Dios nos ayude a actuar con amor y paciencia con los demás.

0: Priscila Bueno, santo por siempre.
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0: Jesus Culture con Marie Welch. Nadie como tú.
1: Esto es Fusión, tu compañía de este viernes, y puede ser que en el fin de semana salgas un poco de la rutina y ya no estés escuchando en la frecuencia que te acompaña en tu automóvil. Recuerda la aplicación Fusión Radio. Llévanos contigo, conéctate si no lo has hecho en mucho tiempo, y si no la tienes, búscala, la encuentras como Fusión Radio, Fusión con Z.

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2: ¿Estás listo para regresar a la casa del Padre?

0: soy.
1: Dilo, tu hijo soy, Dios, tu hijo soy. Y según quien soy en ti, decido actuar el día de hoy. Y en el fin de semana también. Escucha Fusión, te acompaña Brenda.

0: Starship. I love her.
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0: la iglesia.
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0: señor.
1: Esto es Fusión, tu familia y tu compañía de este viernes. Te habla Brenda y en Fusión tenemos música 24/7, mensajes, historias, reflexiones, oramos juntos y recordamos la palabra de Dios juntos. En voz de Marcela Gándara, recordemos que Él es nuestro buen pastor.
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0: Marcela Gándara. Vuelvo.
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En ocasiones hacemos esto, pero con las proporciones incorrectas. Escuchas, Justino, te acompaña Brenda. Vi este post muy interesante, el consejo que tiene. Escucha, entonces vas a entender por qué dije lo que dije al comienzo. Dice, sé breve al hablar de ti, prudente cuando hables de los demás y abundante cuando se trate de Dios. Y podemos decir que algunas personas son muy abundantes cuando hablan de ellos mismos, pero eso también se puede aplicar a nosotros. En ocasiones no siempre, o tal vez tú no, pero yo no soy completamente prudente cuando hablo de los demás. Pero definitivamente seamos abundantes cuando hablemos de Dios, de lo que Él ha hecho, de su fidelidad y de su amor. Compartamos de Él con alguien el día de hoy.

0: Jesús.
1: Planet Shakers, nada es imposible.
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3: Señor, en medio del calor de este verano, venimos a ti buscando algo más que sombra o agua fría. Venimos buscando el alivio que solo tú puedes dar, el descanso que solo tú le puedes dar al alma cansada. Refresca mi mente cuando está llena de preocupaciones. Refresca mi corazón cuando está lleno de dudas. Refresca mi espíritu cuando se siente seco y vacío. Renuévanos con tu paz, con tu gracia, con tu amor. Que este verano no sea solo un tiempo de descanso físico, sino de renovación espiritual. Un descanso en ti. En el nombre de Jesús lo pedimos. Amén.
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0: Melody Adorno, Sonido del Cielo, versión estudio.
1: En ocasiones nos concentramos mucho en lo que los demás hacen. Y lo que pasa con esto es que los demás hacen está fuera de nuestro control. Ahora, el consejo de Pablo a través de la palabra en Romanos es que si es posible, en cuanto dependa de ti, no de los demás, en cuanto dependa de ti, estar en paz con todos los demás. Ahí está. Lo que hacen los demás no lo puedes controlar, pero lo que tú haces y cómo tú reaccionas, sí.

0: es con Gilberto Daza. Nunca se acaba.
1: Todos enfrentamos momentos difíciles, pero pueden convertirse en oportunidades maravillosas para aprender lecciones valiosas. En la época en donde el valor de las cosas se medía por su referencia en oro, surgieron muchos materiales que intentaban imitarlo. Una prueba para distinguir las imitaciones consistía en pasarlas por el fuego. Las que realmente estaban hechas de oro conservaban sus cualidades. Las imitaciones perdían su brillo y se destruían. Así sucede con las personas. Las dificultades nos hacen ver de qué material estamos hechos. Después de la prueba, las personas optimistas, las que confían en Dios y las que poseen recursos emocionales, mentales y espirituales bien arraigados, se levantan y ven el futuro con esperanza. Le habla Sixto Porras de Enfoque a la Familia.
2: Visite enfoquealafamilia.com.

0: Melody Adorno y Julissa. Medley, Dios está aquí y Dulce Refugio.
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0: Israel con New Breed, Campfire Goritos.
1: María se levantó un poco tarde, iba corriendo para comprar su café. Cuando va caminando con café en mano, se encuentra con un conocido que al saludarla hace que ella derrame su café. Es exactamente lo que María necesitaba en una mañana como esta. Vamos a evaluar lo que pasó. ¿Por qué se le derramó el café a María? Porque alguien chocó con ella. Bueno, vamos un poco más profundo aquí. María derramó el café porque tenía café en la taza. Si hubiera sido té, hubiera derramado té. Lo que hay adentro de la taza, eso es lo que se derrama. Ahora piensa en tu vida como esa taza o vaso. Tú eliges con qué llenarla. ¿Qué emociones cultivar? Porque esas emociones que cultivas son las que se van a derramar cuando en tu vida se compliquen las cosas porque llegan esos momentos, ¿verdad? Así que procura alimentar la fe, la confianza, la tranquilidad y no el miedo, la duda, el coraje o ansiedad.

0: Vamos con Marcos Brunet, al que está sentado en el trono.
1: Esto es Fusión, tu compañía de este viernes y del fin de semana también te habla Brenda. Mañana la programación que te acompaña en toda la semana, tempranito Isaac, después llega Jendrix y Miguel termina el sábado contigo y domingo Conexión Vertical, una programación especial para adorar, alabar juntos de una manera más vertical, preparando tu corazón de camino a la iglesia durante todo el domingo. Estamos para acompañarte. A través de la aplicación Fusión Radio nos llevas contigo.
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0: Confianza está en ti.
1: Travi Joe, yo no temeré.
2: Ponemos la confianza, decidimos tú y yo en esta hora de poner nuestra confianza en Dios. No en el miedo, no en la situación que parece imposible, no, no, no. Decidamos en esta hora poner nuestra fe y nuestra confianza en Él.

0: Juan Marcos y Josh Morales. ¡Resucitó!
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0: North Point en vivo con Seth Condrey, tu gran amor.
1: Comenzando nueva hora aquí en Fusión, la voz de la armonía y tu compañía de este viernes y también del fin de semana a través de la aplicación Fusión Radio. Estamos contigo y ¿qué tienes para este fin de semana? Cuéntame. 1-800-602-4014.

0: WIT, somos el pueblo de Dios.
1: Y ahí está nuestra identidad, tu identidad y mi identidad, en que somos su pueblo. Esta es Fusión, te acompaña Brenda. Fui a unas conferencias y uno de los speakers estaba hablando acerca de los embajadores. Y un embajador es el máximo representante diplomático de un país o gobierno ante otra nación. O sea, alguien, por ejemplo, un embajador de los Estados Unidos, representa a la nación, a su nación, viviendo en otro país o visitando otro país. De igual manera, tú y yo somos embajadores del reino. Y la Biblia nos dice un poco acerca de esto, te lo comparto en unos minutos. Pero es bueno saber que somos embajadores del reino, que somos hijos de Dios, que ahí es que está nuestra identidad. Y de esta manera es que tú y yo debemos de comportarnos. Basado en esa identidad, vivimos hoy, el fin de semana, no solamente en las relaciones con los demás, también en las plataformas sociales.

0: Israel y Newbreed, Miel San Marcos. No hay lugar más alto.
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0: Radio, eres mi respirar.
1: Continuamos en Fusión, te acompaña Brenda. Hace unos minutitos hablaba del embajador, que es un representante, el representante diplomático máximo que puede haber. Alguien que representa a su nación o país. ¿Y cómo lo representa? De la manera en que actúa, en la manera en que se relaciona con los demás, en la manera que habla, en la manera que se comporta. La Biblia nos dice que tú y yo somos embajadores de Cristo. Y con esta premisa, con esta realidad, con esto en mente, que nuestro estatus, nuestra realidad, nuestra identidad de embajadores de Cristo sea lo que dirija nuestros pasos y nuestro comportamiento.

0: México con Pedro Pablo Quintero. Lo que pasó, pasó.
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1: Saraí Rivera, suelto.
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Te acompaña Brenda, esta fusión. Estaba en Facebook y vi esta historia de un mesero que compartió un post con un retrato de un recibo que uno de sus clientes le dejó. En el área donde se supone que las personas escriban cuánta propina va a dejar, en vez de una cantidad, escribió: "Do better next time". Haz mejor la próxima vez. Este comentario le causó mucho coraje al mesero. Según él, él había hecho todo lo necesario. Había ido a la mesa 2 veces, había tomado la orden correctamente, todo como se suponía. Después que le pasó el coraje un poquito, dijo: "Ok, voy a ser más intencional". Y comenzó a dar una sonrisa, a recordar los nombres de los clientes que eran recurrentes en el restaurante, a dar un poquito más. Al pasar las semanas, comenzó a notar que los tips, las propinas, estaban siendo mucho más altas. Y su supervisor también lo había notado y le estaba dando mejores horas. ¿Cómo puedes ver tú hoy esa situación, ese comentario, que tal vez te dio coraje, que no esperabas, como una oportunidad de crecer?

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1: John y Sophie, Dios de poder.
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3: Hey.

0: Travi Joe, Alex Zurdo, Harold Velázquez y Monte Santo, danzando, versión urbana.
1: Padre nuestro, el pan nuestro de cada día, dánoslos hoy. Señor, gracias por tu provisión del día de hoy. En ti tenemos todo lo que necesitamos. Amén. Escuchas a Brenda, recordándote el poder de la gratitud en el día a día.

0: Israel con New Breed, coritos de corazón.
1: Gracias Dios por tu fidelidad, gracias por tu amor y gracias por tu cuidado esta semana. Te pido por el corazón que esté conectado en esta hora, que reciba fuerzas en ti, descanso y paz, sabiendo que tú estás en control de su vida. Amén, amén. Bendiciones.
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0: Sí, señor. Celebraremos en tu casa.
1: Danilo Montero, la casa de Dios.
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te acompaña Miguel un día más y hoy es viernes y como dice Grupo

Yeah.

0: Nata. Lo harás otra vez.
1: Gracias por escuchar a Miguel aquí en Fusión, la voz de la armonía. Este es el día que hizo el Señor. Nos gozaremos y alegraremos en él. Today is a good day.

siempre recordaré de dónde me sacó. En inglés se dice, God turns tests into testimonies. He turns my mess into a message. O sea, Él convierte pruebas a testimonios. Convierte nuestro desastre a un mensaje.

0: Salvation Worship, Tumbas a Jardines.
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0: Te acompañan Yael y así como dijimos hace ratito, God turns my mess into a message. O sea, Dios convierte nuestro desastre a un mensaje. Yo soy testigo de esta realidad y en la Biblia, Zaqueo, un recaudador de impuestos, mejor conocido como un ladrón, también. Escuchemos esta historia, Jesús y Zaqueo.
1: Jesús entró en Jericó y comenzó a pasar por la ciudad. Había allí un hombre llamado Zaqueo. Era jefe de los cobradores de impuestos de la región y se había hecho muy rico. Zaqueo trató de mirar a Jesús, pero era de poca estatura y no podía ver por encima de la multitud. Así que se adelantó corriendo y se subió a una higuera sicómoro que estaba junto al camino, porque Jesús iba a pasar por allí. Cuando Jesús pasó, miró a Zaqueo y lo llamó por su nombre.
2: ¡Zaqueo! ¡Baja enseguida! Debo hospedarme hoy en tu casa.
1: Zaqueo bajó rápidamente y, lleno de entusiasmo y alegría, llevó a Jesús a su casa. Pero la gente estaba disgustada y murmuraba:
3: ¡Ay, fue a hospedarse en la casa de un pecador de mala fama!
1: Mientras tanto, Zaqueo se puso de pie delante del Señor y dijo:
4: Señor, daré la mitad de mi riqueza a los pobres. Y si estafé a alguien con sus impuestos, le devolveré 4 veces más.
2: La salvación ha venido hoy a esta casa, porque este hombre ha demostrado ser un verdadero hijo de Abraham. Pues el Hijo del Hombre vino a buscar y a salvar a los que están perdidos.

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0: con Annette Moreno, Demente.
1: Gracias a Dios hemos llegado al día viernes. Ha sido una semana de mucho trabajo o descanso. A lo mejor estás de vacaciones este verano. Y amigo, queremos escuchar de ti. ¿Cómo te va esta temporada? ¿Y cómo te ha impactado Dios por medio de Fusión? Llama el 1-800-602-4014. Una vez más, 1-800-602-4014.

0: Jesus Culture con Marie Welch. Nadie como tú.
1: Gracias, Jacksonville, por escuchar Fusión.
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0: Family. Cuando yo te conocí.
1: Mi hermana, gracias por llamar y cuéntenos, ¿qué significa escuchar fusión para usted?
2: Escuchar fusión para mí es motivación, más candela, más dinamismo, más entusiasmo, más gozo para que levante, tú sabes, el ambiente. El que está triste pueda salírsele una sonrisa. Porque la candela quiere decir juego de Dios.
1: ¿Cómo?
2: Estar encendido en el poder de Cristo para edificación, para bendición.
1: Amén. Nuestros corazones arden por nuestro Señor Jesús. Gracias, mi querida hermana.

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1: Lily Goodman, libre.
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0: Harold y Elena con Evan Kraft. Lléname.
1: La Biblia dice en Salmos que Dios satisface al sediento y al hambriento lo llena de cosas buenas. Damos gracias esta tarde porque con Él, con Jesús, estamos llenos y estamos bien. Pase lo que pase, podemos correr a Dios y permanecer en sus brazos.

0: español con Unified Sound. ¡Aleluya!
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0: Santiago Benavides con Melissa Olachea. Sencilla.
1: Feliz viernes, gracias por escuchar Fusión y aquí Luis Morales de Miel San Marcos nos tiene este mensaje.
2: Hoy por la mañana estaba pensando cómo puedo vivir al máximo este día y definitivamente es con alegría. La alegría es una de las mejores vitaminas para nuestra alma. No necesariamente significa estar sonriendo las 24 horas del día, sino más bien pienso que es una postura del corazón. Recuerda que las circunstancias buenas o malas llegarán a nuestra vida cada día y aunque a veces sea difícil, puedo escoger vivirlas con alegría. ¿Por qué? Porque la alegría viene como consecuencia de llenarnos de la fuerza que produce el gozo de Dios. Primera de Tesalonicenses nos da una clave, 5:16. Dice, estén siempre alegres y oren en todo tiempo. Y ahí puedo encontrar que la oración es el antídoto para la tristeza. Así que la alegría es una elección diaria. No todos los días sale el sol, pero al entender que las tormentas son parte de la vida, aprenderemos a disfrutar y bailar bajo la lluvia. Elijamos vivir alegres bajo la promesa que el gozo del Señor es la fuerza de nuestra vida. Con alegría.

0: Marcos y Josh Morales resucitó.
1: Gracias por escuchar a Miguel aquí en Fusión, la voz de la armonía. Este es el día que hizo el Señor. Nos gozaremos y alegraremos en él. Today is a good day.

0: De gloria en gloria.
1: Estás en fusión y un terremoto impactó la costa sur de México el día de hoy y afectó a Guatemala también. Oremos juntos. Dios, tu palabra nos dice que en toda ocasión debemos orar y presentarte nuestras peticiones y por eso hoy te pedimos por el pueblo de México y Guatemala. Señor, pedimos en el nombre de Jesús que tranquilice sus corazones, que no pase a mayores y que tu paz que sobrepasa todo entendimiento los guarde. Protégelos, abrázalos y bendícelos, Señor, en el nombre de Jesús.

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1: ¿Te acompañan Miguel? It's story time. En la Biblia, nuestro Señor Jesús y sus discípulos estaban en una barca y Jesús estaba dormido. Pronto se desató una tormenta feroz y olas violentas entraban en la barca, la cual empezó a llenarse de agua. Jesús estaba dormido en la parte posterior de la barca, con la cabeza recostada en una almohada. Los discípulos lo despertaron. «Maestro, maestro, ¿no te importa que nos ahoguemos?», gritaron. Cuando Jesús se despertó, reprendió al viento y dijo a las olas, «Silencio, cálmense». De repente, el viento se detuvo y hubo una gran calma. Luego, Él les preguntó, «¿Por qué tienen miedo? ¿Todavía no tienen fe?». Amigo, ten fe de que Dios está contigo, aún en la tormenta más caótica y oscura. Estamos seguros en Él. Jesús dormía porque tenía paz. De hecho, Él es paz. Él es el príncipe de paz y es su paz que guarda nuestro corazón y mente hoy en día. Yo creo que Jesús nos haría las mismas preguntas hoy en día. ¿Por qué tienen miedo? ¿Todavía no tienen fe?

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0: Elevation Worship con Elevation Español y Unified Sound. ¡Alaba!
1: Mi querida hermana, ¿y qué significa fusión para usted?
2: Significa todo, escuchar fusiones, todo. Tus palabras me dieron el alivio que mi corazón necesitaba. Bendiciones para toda la familia de fusión, con todo mi corazón. Que Dios los bendiga siempre.
1: Ah, hermanita, gracias por compartir. Gloria a Dios. No es nosotros, es Dios obrando por medio de su palabra en los mensajes y canciones. Que Dios me la bendiga. Un abrazo.

0: Oasis Ministry, Cube ELV. ¡Qué bonita está la vida!
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0: se va, versión mambo.
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lo mejor estás escuchando y estás diciendo, I'm a mess, soy un desastre, no merezco el amor de Dios. ¿Te digo algo? Es precisamente nuestro reconocimiento de que no merecemos tal amor, el reconocimiento de nuestro pecado, que nos califica para recibir y experimentar el amor infinito de Dios. Es nuestro desorden que hace el amor de Jesús tan sorprendente, tan impactante, tan cautivador y por ello transformador. Oh, ok, entonces, no lo merezco, pero Jesús me ama y por eso me arrepiento y le rindo mi vida.

0: Un corazón con Living. Jesucristo basta.
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0: Sofi, Dios de poder.
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2: Y antes de continuar con ese próximo tema, Danzo en el Río por Miel San Marcos, Sammy Morales de Miel San Marcos nos comparte esta reflexión.
3: Por lo tanto, siempre que tengamos la oportunidad, hagamos el bien a todos y en especial a los de la familia de la fe. Está en Gálatas 6:10. ¿Alguna vez te sentiste solo y desamparado? Hagamos el bien a todos y en especial a los de la familia de la fe. Está en Gálatas

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1: Y es que, piénsalo por un momento, si confiamos en las personas cuando las personas nos pueden fallar, ¿cuánto más deberíamos de confiar en Papá Dios? El que es santo, santo, santo, santo, bueno, perfecto y todopoderoso. Él es el ser más confiable del universo.

0: vertical worship. Sí lo haré.
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0: Melody Adorno. Sonido del cielo, versión estudio.
1: Feliz verano, te acompaña Miguel. Y amigo, cuando vayas a la playa estas vacaciones, pon atención a los surfers, a los surfistas en la playa. Cuando un surfista se sube a una ola con su tabla, disfruta el momento. Aunque él sabe que la ola, pues, va a terminar. Él disfruta esa ola sabiendo que vendrán más olas. Y es una mentalidad poderosa al montar las olas de la vida. El surfista sabe que no se tiene que montar en cada ola que viene. Tiene la libertad de escoger cuál ola subirse y cuál ola dejar pasar. Y a veces la espera entre ola a ola será muy larga y frustrante. A veces tan larga que te preguntas, ¿vendrá una buena ola algún día otra vez? Pero si eres paciente y te posicionas bien, estarás listo para la próxima ola que inevitablemente vendrá. So, mientras piensas en esto, te animo a que adoptes la mentalidad de un surfista. Disfruta cada ola, cada ride, cada paseo, cada asignación, cada puesto, cada trabajo, mientras dure.

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1: Hold up, espera, frena y presta atención un ratito con Nati Giraldo. ¿Qué nos cuentas, Nati?
2: Te cuento que vi un video de un refugio para perros con una idea simplemente hermosa. Ahí no son los humanos los que eligen, son los perros. Funciona así. Un grupo de personas interesadas se sienta, cierra los ojos y uno por uno los perritos salen a olfatear. Caminan despacio, investigan, dudan y de pronto se acercan a alguien. Cuando el humano siente ese hocico curioso, o ese cuerpito peludo, preguntan con la voz quebrada, ¿el perro me escogió? Y ahí, llanto automático y un nivel de emoción al máximo. La escena es tan linda y tan conmovedora que te aprieta el corazón. Pero ahora imagínate esto. Estás tú, sentado ahí, después de uno de los peores momentos de tu vida, recordando rechazos, puertas cerradas, silencios y olvidos, pensando, nadie me eligió. Y de pronto, Dios se acerca a ti. Sí, a ti. Sin que levantes la mano, sin currículum, sin demostrar nada, Dios te escoge. No porque hiciste algo extraordinario, no porque oliste mejor que los demás, sino simplemente por su gracia, porque así es Él, porque te vio, te conoció y dijo, es contigo. Y en ese momento entiendes algo poderoso. No fuiste olvidado, fuiste elegido. Y eso cambia todo. Gracias, Dios, porque aun cuando yo dudé, tú ya me habías elegido.

0: Christine de Clario, Rey.
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1: Dios les bendiga, mis hermanos. Yo llamo porque tengo un hijo que es alcohólico, pero desde que oigo Fusión, mi hijo ha cambiado un poco y estoy muy agradecida con Dios y con ustedes que tienen ese programa tan hermoso.
2: Gracias, mi querida hermana. Oremos juntos. Dios, gracias. Gracias por la vida de Elvira y la de su hijo. Gracias por amarlos y porque tú los conoces y conoces su situación. Señor, te pedimos que él pueda ir contigo para llenarse de ti y encontrar su plenitud en Cristo. Que pueda enamorarse de ti y luego testificar de tu bondad. Confiamos en que la buena obra que empezaste en él, la terminarás. En el nombre de Jesús.

0: Generación 12, danzando.
1: La Biblia dice que mayor es el que está en nosotros que el que está en el mundo. Y pues encontramos gozo y paz en esta realidad. No hay nada ni nadie que pueda enfrentarse a Papá Dios. Y por eso danzamos en cada temporada. El que nunca cambia está presente en cada cambio.

0: Marín. Eres bueno.
1: Mi pastor, nada me falta.
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0: Jesús Adrián Romero se quedó conmigo.
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0: feeling. Músico con Kim Richards. Enamora.
1: Y es que Dios es amor. Hey, escuchas Fusión y aquí Carlos Erazo nos tiene este mensaje.
2: ¿Sabías que en la Biblia encontramos más de 400 nombres que se usan para describir a Dios? Dios es llamado un Padre, Todopoderoso, Creador, Señor, Dios de los ejércitos, Dios fuerte y eterno, y así hay más. Pero en cierta ocasión, el escritor bíblico Juan escribió que Dios, por sobre todo, es amor. Y es por eso que la buena noticia que nos ofrece Jesús es que no hay nada que puedas hacer en este momento para que Dios te ame más o te ame menos. Ya que Él no nos ama por lo bueno que podamos llegar a ser, no, Él nos ama por lo que Él es. Cuando estamos lejos de Él, Él dice, te amo. Cuando corremos hacia Él, Él dice, te amo. Cuando volvemos a fallar, Él dice, te amo. Aún sin haber logrado nada, solo por el simple hecho de estar en relación con Él, Él dice, te amo. La pregunta ahora es, ¿cuál es su respuesta a tan grande y eterno y perfecto amor?

0: Push en español. Adiós al ayer.
1: Hey, what's up? Soy Yael. Pregunta. ¿Cómo puedo, en una manera práctica, mirar a Cristo Jesús hoy en día? Aquí va la respuesta. Abriendo la Biblia. Miramos a Jesús caminar sobre las páginas de los evangelios, pero no solo en los evangelios, sino en toda la Biblia, de Génesis a Apocalipsis. Porque toda la Biblia es una historia unificada sobre nuestra necesidad de un Salvador y la provisión que Dios hace dando a su único Hijo Jesús al mundo para morir por nuestros pecados y luego resucitar para darnos vida eterna. So, lee la Biblia y mira a Jesús. 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

0: 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Samuel Troc, fiel.
1: Y antes de continuar con este próximo tema, Dios de Poder por Joan y Sophie, Sophie nos tiene este mensaje.
2: Muchas veces pensamos que el fruto de la prueba o de la formación es destruirnos, pero el apóstol Pedro nos dice que el fruto de esto es la restauración, el hacernos fuertes, el establecernos y el afirmarnos en nuestra fe. A veces pensamos que para que esto suceda, todo tiene que estar perfecto a nuestro alrededor, pero las pruebas tienen un propósito en nuestra vida. Y cuando ponemos nuestra fe en Jesús, esas pruebas dan un fruto sobrenatural. Hoy te invito a que coloques tu fe en aquel que te llamó a su gloria eterna y que creas que esta prueba, que este momento de dificultad, solo sacará lo mejor de ti.

0: fe.
1: Johnny Sophie, Dios de poder.
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0: que dice el coro. Cuando levanto mis manos.
1: Samuel Hernández, levanto mis manos.
2: Mi hermana, gracias por llamar y cuéntenos, ¿qué significa escuchar fusión para usted?
3: Escuchar fusión para mí es motivación, más candela, más dinamismo, más entusiasmo, más gozo para que levante, tú sabes, el ambiente.
2: Yeah.
3: El que está triste pueda salírsele una sonrisa, porque la candela quiere decir fuego de Dios. Estar encendido en el poder de Cristo. Yeah. Para edificación, para bendición.
2: Amén. Nuestros corazones arden por nuestro Señor Jesús. Gracias, mi querida hermana.

Gracias, Kilgore, por escuchar Fusión.

0: Melody Adorno, Sonido del Cielo, versión estudio.
1: Te acompaña Miguel y en la vida algunas batallas vas a ganar, algunas batallas vas a perder. Pero la victoria final está en Cristo Jesús. Amigo, no te desanimes si fue un día malo. No te desanimes porque estás diciendo lo intento y lo intento y lo intento y aquí estoy otra vez. La Biblia dice, porque siete veces cae el justo y vuelve a levantarse. Aunque hayas caído, te vas a levantar de ese lugar y vas a decir, no me voy a quedar aquí. Quizá fue un knockdown, pero no fue un knockout. No es el final de nosotros, no es el final de ti. Apenas es el comienzo.

0: Gilberto Daza. Seguir vale la pena.
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0: clásico. Tú me llamas.
1: Soy Miguel, I'm out, peace out, ya me voy. Gracias por haber pasado tu tarde conmigo. Al mirar atrás, solo queda decir... Gracias Dios, tú has sido fiel. Y al mirar hacia el futuro, puedo decir... Gracias Dios, tú estás conmigo. Hey, que disfruten y descansen en su finde a exprimir todo el verano y los días de vacaciones. Soy Miguel, los quiero mucho y como siempre... Hasta mañana, primero Dios. ¡Un abrazo!

0: Jesús.
1: Planet Shakers, nada es imposible.
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0: Marcos y Josh Morales. ¡Resucitó!
1: Buenas tardes, estás escuchando Fusión, la voz de la armonía, y aquí Jendrix acompañándote en un viernes más. ¡Qué bendición es que me permitas allí estar contigo en este tiempo, cuando vienes saliendo del trabajo, cuando vas a casita o cuando estás descansando! Es una bendición que juntos podamos alabar al Señor, disfrutar de la programación que tenemos especialmente para ti. Así que este viernes es para tomarnos las cosas con calma, para reforzar nuestras fuerzas para el fin de semana y pasarlo con la familia. Así que quédate y disfruta de nuestra programación.

0: Abraham y Beth Lisa con Moy, Débora Fleiva y Miguel. Hermoso momento.
1: ¿Le has fallado a Dios en algún momento? Yo lo he hecho muchas veces. Y lo que he aprendido a través de meditar en la palabra de Dios es lo que dice su palabra en 1 de Juan 1. Dice que si confesamos nuestros pecados, Él es fiel y justo para perdonar nuestros pecados y limpiarnos de toda maldad. ¡Wow! ¡Qué palabra tan impactante! Si confesamos. Y confesar es venir delante de Dios con honestidad y decir, Señor, yo sé que esto que hice estuvo mal. Perdóname, necesito ayuda. Y sabes, la respuesta de Dios en Cristo Jesús es perdón y limpieza inmediatamente. Así que te invito en esta tarde a que vayas a los pies del Señor y digas, Señor, te he fallado. Restaura mi vida hoy.

0: entero. Eres todopoderoso.
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0: en español con Unified Sound. ¡Aleluya!
1: Hace unos días atrás volví a ver la película Cuarto de Guerra. Y lo que me sigue impactando no es solo la idea de orar. Fue entender que la vida espiritual requiere estrategia y disciplina diaria. No se trata de reaccionar cuando el problema aparece, sino de prepararse antes. La vida es un campo de entrenamiento y cada día debes decidir levantarte y pelear en oración. Debes cuidar tu mente y fortalecer tu fe con la palabra de Dios. Porque la batalla más fuerte no siempre es visible. Muchas veces es espiritual. Es decidir todos los días mantenerte entrenando y fortaleciendo tu fe en las promesas de Dios.

0: Marisol Park, fluye en mí.
1: Todos enfrentamos momentos difíciles, pero pueden convertirse en oportunidades maravillosas para aprender lecciones valiosas. En la época en donde el valor de las cosas se medía por su referencia en oro, surgieron muchos materiales que intentaban imitarlo. Una prueba para distinguir las imitaciones consistía en pasarlas por el fuego. Las que realmente estaban hechas de oro conservaban sus cualidades. Las imitaciones perdían su brillo y se destruían. Así sucede con las personas. Las dificultades nos hacen ver de qué material estamos hechos. Después de la prueba, las personas optimistas, las que confían en Dios y las que poseen recursos emocionales, mentales y espirituales bien arraigados, se levantan y ven el futuro con esperanza. Le habla Sixto Porras de Enfoque a la Familia.
2: Visite enfoquealafamilia.com.

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0: Jesús, mi fiel amigo.
1: Estamos contentos porque ya llegamos a Dallas Fort Worth, familia. Estamos creciendo y queremos seguir expandiéndonos. Dios permita que así como estamos llegando a todo el Metroplex, queremos también llegar a todo el mundo, porque la gente necesita conocer de Cristo. Y vamos a escuchar a Wendy, que ella vive por el Metroplex y lo que nos comparte. Adelante, Wendy.
2: Hola, mi nombre es Wendy García y escucho Fusión desde Arlington, Texas. 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

Hendrix, entre agendas que se cierran y planes que se escriben, confía, porque es Dios quien cuida de ti y de tu mañana. 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

0: 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Tú dices.
1: Estás escuchando Fusión, la voz de la armonía y Jendrix acompañándote. Por eso quiero compartirte nuestras redes sociales y nos puedas compartir lo maravilloso que ha sido Dios en tu vida. En Instagram nos puedes encontrar como Mi Fusión Radio y en Facebook como Mi Fusión. Repito, en Instagram Mi Fusión Radio, en Facebook Mi Fusión. Y compártenos qué es lo que ha hecho Dios en tu vida.
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0: Alonso con Gilberto Daza, lo mejor que tengo.
1: Si hoy le fallaste a Dios, no te preocupes. El amor de Dios es tan inagotable que además de perdonarte cuando vuelves a Él, también sana tu corazón y te restaura. Porque Él es el Dios Todopoderoso, quien envió a su Hijo a morir por ti. Eso es amor real. Así que no lo olvides. Vuelve a Él.

0: Coffee, Dios de poder.
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